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0: Súper temprano, ¿verdad? Ya, pero igual despiertos, motivadísimos y con los ánimos arriba arrancando este sábado 9 de mayo en las previas al Día de Mamá. Gracias por estar con Radio Disney Perú.
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0: La radio que te escucha. ¿Qué tal? ¿Cómo va? ¿Cómo va todo? ¿Ya lo tienes listo? ¿Y estás ultimando algunos detallitos para las mamás de la familia? Sí, hubo mucha celebración ahí en la chamba. No, bueno, ya llegará algo, yo presiento que sí. ¿Qué tal si nos cuentas, nos dejas tus saludos, adelantas ese saludo, ese mensajito para mamá? No hay ningún problema, aquí estamos en plena celebración, así que déjanos un audio, un texto a nuestro
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0: Como todos los sábados vengo con mi termo lleno de cafecito para tomar ese desayuno. ¿Qué le pusiste hoy a ese pancito? Es un desayuno súper ligero, tal vez. Hoy toca hacer un poco de deporte, estuviste full toda la semana, hoy de todas vamos a entrenar, sí, déjanos seguirte acompañando, nos quedamos hasta la 1 de la tarde, no te olvides que hoy hay ranking, mi nombre es Marilei, nos quedamos aquí en Radio Disney Perú.

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0: Qué día tan increíble, ¿eh? La temperatura está bonita. Yo creo que ya se está sintiendo por fin el otoño. Tenemos 21 grados, el día está nublado, pero ideal, ¿no? Yo creo que sí, para las múltiples cosas que tenemos que hacer. Empezando por prepararte un rico desayuno para que empieces súper bien con la chamba. ¿Sí o no, Anita? Ya nos mandó, obviamente, el cafecito con leche virtual, ahí el sanguchito. Es un sanguchazo, ¿eh? Gracias, Anita Bella. Hola, cuéntanos.
1: Buenos días, Radio Dine. Quiero enviar un saludito muy especial a mi amiga Yajita, que está en España en sintonía total de Radio Dine. Gracias, Radio Dine, y feliz día para todos.
0: ¡Wow! Beso hasta España para Yajita. Y a ti también, Anita, un gran día. Y por supuesto, gracias por llevarnos siempre a la chamba, donde quiera que estés.
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0: A ver, por acá también tenemos saludos de nuestra campeona. Hola, hermosa, ¿cómo estás?
3: Hola, chicos de Radio Disney. Llegamos a sabadito con ustedes. Nosotros ahorita tomando nuestro desayunito con nuestro pollito rostizado.
0: ¿Ya?
3: La pechuguita con nuestro pancito caliente, cafecito recién pasado. Ya, nuestro no, acostumbrado kefir y un pedazo de papaya.
0: Ay, me muero.
3: Los queremos mucho, siempre escuchándolos. Gracias por la buena música.
0: Ella y su súper desayuno de campeones. A lo máximo, Mari Bella, que tengas un excelente día. Mil gracias por estar con la radio que te
2: escucha.
0: Radio
2: Disney Perú.
0: Tú también, déjanos tus saludos.
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0: Seguimos tomando cafecito recién preparado, un rico desayuno, arrancando con fuerza este día de chamba. Sí, hay mucho trabajo por hacer. Hoy sábado 9 de mayo, pero ya sabes, con full pilas, ¿ah? Con la radio que te escucha.
1: Radio Disney Perú.
0: Muchas gracias por los saludos que siguen llegando. Hola Marilyn, bella, ¿cómo estás? A ver, ¿quién anda por aquí? Hello.
2: Radio Disney, soy Verónica.

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Ya sabes que todavía estás a tiempo de dejar tu mensaje para mamá. Sí, hazte un espacio, hazte un tiempito para pensar en cosas bonitas. Bueno, es que solamente pensamos en cosas lindas cuando hablamos de mamá, ¿sí o no? Así que deja ese mensajito, tus datos completos, porque queremos que mamá pase un día extraordinario.

0: este sabadito para ti, ¿ah? ¿Eh? Estás fresh, estás un poquito relax, hoy día de limpieza, día de lavado. ¿Qué tal si te das un tiempito para dejarnos tus datos completos en un audio a nuestro WhatsApp?
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0: No sé si te has enterado, igual te cuento, ¿ah? ¿Eh? 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Y si quieres ser uno de nuestros ganadores, ya sabes, déjanos todos tus datos en un audio al WhatsApp. Y eso sí, tienes que escoger a qué concierto vas a ir, ¿ah? ¿A la primera fila de Rake o a la primera fila del Colorado Ed Sheeran? Ah, ya sabes, tienes que, aparte de dejarnos todos tus datos, decirnos a qué concierto vas a ir y con quién, ¿ah? Así que participa y mira en vivo a tus artistas favoritos y lo mejor de lo mejor en la primera fila, gracias a Radio Disney Perú
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0: Así que muchísima suerte para todos los que están participando. ¿Y quién anda por ahí? Una belleza.
2: Hola, Simola Ferte, y hola. Estoy donde tú estás, en Radio Disney.
0: Gracias.

Ya, todo listo. Mañana celebramos con mamita desde muy temprano el Día de la Mamá en nuestro domingo de clásicos y recuerdos. Pero ahora tú vas a ser protagonista de este momento inolvidable, especial. Así que todavía tienes chance de dejar tu mensajito. ¿Eh? Lo pasamos hoy, lo pasamos mañana, el día que tú digas. Pero todos los mensajes por el Día de Mamá participan. Así que nosotros sabemos que hay que consentirla, ella se lo merece, así que puede ser, aparte de los detalles que vas a tener con ella, nosotros ya hemos hecho una reserva para que la lleves a almorzar o tal vez a cenar en La Cabrera, tu casa de carnes, en sus locales de Miraflores o de la Avenida El

0: Polo en Surco. Pero también vas a poder llevarla a ver en concierto a Ricardo Montaner. Así que todo esto gracias a Radio Disney Perú.
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0: Celebramos como se debe el Día de Mamá. ¿Cómo participas? Muy fácil. Déjale tu mensaje, ya sabes, a través de nuestro WhatsApp.
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0: Y muchísima suerte. Los mensajes están muy, muy bonitos y vamos a ir compartiendo varios en el transcurso de esta mañana. Y no te olvides, ¿eh? Estamos con todo el mood del Día de Mamá, pero no te olvides que hoy sábado tenemos ranking a mediodía, ya sabes, la lista de las canciones que son referente en nuestro país, así que para no perdérselo. Y por ahí también, si quieres apoyar tu canción o canciones, aún tienes tiempo. Y aquí están Alejandro Sanz, Shakira, Bésame.

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0: sus días en realidad. Todos los días son especiales para nosotros aquí en Radio Disney Perú.
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0: Como hoy estamos de cumple. Le hemos pedido location, ¿eh? Pero aquí está nuevamente su saludo. Hola.
2: Buenos días, chicos de Radio Disney. Quiero enviar este audio para el amor de mi vida, que hoy día cumpleaños. Bueno, Brisset, es un día muy especial. Feliz cumpleaños, mi amor. Tú sabes que te amo mucho. Y quiero dedicarte la canción Te Regalo de Carlos Baute. Gracias.
0: Le regalamos entonces esta canción, pero también este saludito. Escucha, escucha, cumpleañera.
3: Hola, soy Carlos Baute y quiero mandarte toda la buena onda y energía en este momento tan importante de tu vida.
0: Muchas gracias. Felicidades. Oye,

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0: Ya viene el ranking a mediodía, no te lo pierdas. No hiciste la tarea. Uy, bueno, aún tienes tiempo de apoyar tu canción favorita a través del WhatsApp.
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0: Uy, nos vamos al cine, en unos días más, que pase toda la locura del Día de la Madre, pero ya puedes ir participando, Este 21 de mayo llega Star Wars The Mandalorian and Grogu. El imperio ha caído, pero su sombra sigue presente en cada rincón de la galaxia. En esta nueva entrega, el legendario cazarrecompensas mandaloriano Din Djarin, interpretado por Pedro Pascal, y su joven aprendiz Grogu, se unen a la incipiente Nueva República en una misión que pondrá a prueba todo lo que conocemos de esa galaxia muy, muy lejana. Así que dirigida por Jon Favreau, con música de Ludwig Göransson, te invitamos a ser parte de esta aventura. Te invitamos a la premier, que será el 15 de mayo, así que participa dejando tu nota de voz con todos tus datos completos al 945-796-202 y cuéntanos con quién irías a ver la película y por qué. ¿Con quién irías tú, Diego? ¿Con tu pinky friend? ¿Alguien súper fanático de Star Wars? De todas maneras, dice. Así que yo pienso ir, ya les dije, con mi joven Padawan. Así que tú también cuéntanos. Star Wars The Mandalorian and Grogu. Estreno 21 de mayo, gracias a la radio que te escucha.
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0: Así que a participar. Y por supuesto, seguimos con los saluditos por el Día de Mamá. Hola.
2: Voy a aprovechar el día de hoy para saludar.
0: Muy acelerada, por favor. Ahora sí. Hello.
2: Quiero aprovechar el día de hoy para saludar a mi madre bella, que bueno, está en el cielo ya, casi ya va a cumplir 19 años que nos dejó, pero no hay día que yo no la recuerde, no hay día que no me haga falta, porque la presencia de la mamá la solamente es algo que no se puede tapar con nada, no se puede sustituir con nada. Le mando muchos besos a mi mamita Toña, y también quiero aprovechar para saludar a mi hermana Rocío, que es y es mamita también de mi sobrino Mateo. Mi hermana bella, full chamba, y también una madre que también puede, se sortea entre las dos cosas, la gran labor de trabajar fuera y dentro de casa.
0: Multitask.
2: Feliz día, hermanita, feliz día, mamita, un beso hasta el cielo.
0: Beso al cielo, a la Toñita, a tu hermana y también a ti, Marilyn. Qué hermoso saludo. Por acá nos estás emocionando muchísimo día a día, el día previo al Día de la Madre. Bueno, todo el año celebramos a las mamás. Así que mil gracias por estar con Radio Disney Perú.
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0: Vamos ahora a suspirar, a llenarnos de mucha emoción con esta canción que nos encanta. Lady Gaga, Bruno Mars, Die With a Smile.

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1: Radio Disney, quiero escuchar la canción de Bad Bunny, por favor. Se la dedico a mi hijito Aren, que lo

0: ya estamos a nada de escuchar el ranking, ¿ah? Así que los que no han hecho la tarea, bueno, les damos chance, ¿ah? Unos instantes más para que puedan apoyar su canción o canciones favoritas a través de nuestro WhatsApp.
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0: Ya sabes, mañana un programa sumamente especial. Si aún no has dejado tu saludo, ya sea para hoy o para mañana, que es el día central del Día de la Madre, pues hazlo también a través de nuestro WhatsApp. Y además queremos engreírla con premios, uf, porque ella merece lo mejor, ¿eh? ¿Qué te parece invitarle una cena, un almuerzo especial en La Cabrera, tu casa de carnes, en sus locales de Miraflores o Avenida El Polo, en Surco? Pero eso no es todo, también vas a poder llevarla a un concierto de Ricardo Montaner. Así que premiazos para mamá, porque queremos que celebre su día como se debe aquí en la radio que te escucha.
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0: Ya sabes entonces, a participar. Mamá merece este regalazo y todo nuestro cariño. Así que vamos anticipando nuestros besos, nuestros saludos de parte de todo el equipo de Radio Disney Perú.
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0: veces no tengo palabras para expresar todo lo que siento por él. De parte de su esposa María Guzmán y de su hija Perruna Gala, nos ha mandado unas fotos lindas. ¿Ah? Gracias, belleza, que siga festejando el santo, lo máximo. Gracias por estar con Radio Dice Perú.
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0: ¿Quién anda por ahí? ¿Dónde estás? ¿Dónde estás? Alguien conocido, alguien ya que es parte de la casa, familia de Radio Disney. Hola.
2: Hola, soy Diego Torres y estoy donde vos estás, en Radio Disney.
0: Gracias.

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0: Hola, hola, bienvenidas, bienvenidos a esta emisión número 19 del Ranking Radio Disney Perú.
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0: Va desde hoy al próximo sábado 15 de mayo. A ver, novedades novedosas que hay para esta edición. Pero primero, pregunta seria. ¿Hiciste o no hiciste la tarea de apoyar tu canción favorita? ¿Ah? ¿Cara de culpable? Ah, sí apoyaste, muchachos.

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0: Ya falta poco para conocer la canción más importante de la semana. 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

Vamos camino al número uno de la semana. La canción más votada puede ser la que tú elegiste. En el ranking Radio Disney Perú. 94.3. Puesto 10.

0: estás en los Estados Unidos, eres un gran fanático o fanática, en este caso como Cazzu, de Selena Quintanilla, y no hacerte, no mandarte con un cover, yo creo que sería un pecado, ¿eh? Y ella la hizo linda. Está girando por los Estados Unidos, rindió un homenaje a Selena Quintanilla, los fans enloquecieron y por supuesto este momento se viralizó rápidamente en las redes sociales. Pero ¿qué ha pasado con los fans de Cazzu? En esta ocasión sí se pusieron las pilas, ¿ah? Subió 3 ubicaciones con otra y por supuesto arranca el top 10. Seguimos en ascenso, corren las apuestas. ¿Qué canción crees tú que estará en el primer lugar? ¿Repetirá el plato Romeo Santos con Prince Royce? ¿Dará paso a otra canción? Ya sabes, queremos saberlo y de pasito también, si te animas a dejarnos sus saludos para mamá, nosotros encantados.
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0: Sigue participando además en nuestros concursos vigentes. ¿No te has enterado todavía? Bueno, date un tiempito, aprovechando que es sábado, fin de semana, estamos muchísimo más relax, más relajaditos. Entonces agarra tu celu y entra a nuestras redes oficiales. Búscanos como Radio Disney PE. Seguimos ahora con este grupo. Por aquí nos gusta, nos gusta muchísimo, pero están anclados en el puesto número 9, así que necesitan un poquitín más de su apoyo. Nos gusta mucho esta versión, ¿eh? Aquí están los chicos de Morat, Tu Cárcel, puesto número 9.
1: Puesto 9. ¿Qué?

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0: Y ahora sí, vamos con este, antes de entrar al top 5, vamos con este posible ingreso. Y les voy contando que este artista ha sido nominado a los premios Nuestra Tierra

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1: Hola muchachos, les habla Danny Ocean y esta es mi canción en el ranking de Radio Disney.

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Carlos Vives y estás escuchando 94.3.

0: sorpresa, sorpresa. Nuevamente en el primer lugar. ¿Qué opinas, por favor?
1: Estoy molesto yo.
0: No, ¿por qué? ¿Qué canción querías que llegue al primer lugar?

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1: Radio Disney, les quisiera escuchar la canción de Corazón, por favor. Gracias.

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Y bueno, gente, les cuento que son las 2:09 de la tarde. Esto es Radio Dice Perú 94.3. Soy Gino y de esta manera arrancamos ya nueva hora de programa. Rapidísimo se fue en la primera y estamos disfrutando ya aquí, como siempre, de tus artistas y canciones favoritas. Así que ya sabes, a dejar tu nota de voz, tu mensajito escrito 945-796-202 y cuéntanos cómo va ese almuerzuki loco, gente. Así que pasarla en grande. Vamos ahora con ese temón de Nati Peluso. Vivir así es morir de amor. En Radio Dice Perú 94.3, la radio que te escucha. Así que a levantar el volumen y a disfrutarla.

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radio que te escucha disfrutando al mango de cada una de estas canciones buenísimas. Karol G, lo máximo, ¿eh? Arribísima como siempre. Un abrazo para nuestro querido amigo Ricardo, que nos cuenta que está almorzando ahorita un sevillano, bro. Hecho, Ricardo, un abrazo muy grande para ti. También nos escribe Natalia para decirnos que está preparando todo para el Día de la Madre, que es mañana. Va a ser un especial increíble para ella, para obviamente su mamá y para sus tías. Así que felicidades, que la pasen lindo. Y mañana manden fotos, pues, para compartir lo que están consumiendo. Almuerzo, obviamente, que están, si están bailando alguna canción de Radio Disney, lo que sea que estén haciendo, nos mandan todo a nuestro WhatsApp 945-796-202. Y ahora, para la gente soltera, viene ese temón de Shakira. Soltera en Radio Disney Perú 94.3.

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1: Radio Disney, fui sintonía desde acá, desde el RIMAC. Estoy en compañía de mi bebé Luna Sofía. Por favor, complácenos con la canción de Actirena si la tienen. Gracias, Radio Disney, un beso.

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0: a la madre, a mi madre, obviamente, en su día vamos a escucharlo. Hola.
1: Hola, Radio Disney. Quería en esta oportunidad saludar a mi mamá, Marilyn, por su día tan especial. Gracias por todo el apoyo que me das y es mi soporte cada día. Muchas gracias, Radio Disney.
0: Qué lindo mensaje. Así queremos que mañana nos revienten el WhatsApp de puros mensajitos hermosos para las mamis, las abuelas, las tías y todas esas personas que son tan importantes para nosotros, que obviamente con las que vamos a compartir. Y hablando de eso, vamos con ese temón. Mami en Radio Disney Perú, 94.3, la radio que te escucha. Disfrutarla.

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0: me la cuidé mucho y gracias Radio Disney, siempre la escucho acompañándome con su buena música, gracias.
1: Lo máximo, qué lindo mensaje para su hermana, qué bonito realmente. Así que nada, sigan enviando esas notas de voz y como dice Carlos Vives en esta canción, te dedico. Disfruta más en Radio Dice Perú 94.3.

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0: Y aquí estamos de vuelta, gente, ya casi para terminar también esta tercera hora de programa juntos. Son las 3:53 de la tarde. Te cuento que te llevamos a la primera fila de los mejores conciertos de este mes. Así que si quieres ser uno de los ganadores de entradas dobles para Rake o para Ed Sheeran, solo tienes que enviarnos un audio. Tú ya sabes a dónde. Obviamente, ¿a dónde, señor?
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0: Ya lo sabes, al 945-796-202, contándonos por qué te gustaría ir al concierto de tu artista favorito y con quién. Participa y mira en vivo a tus artistas en primera fila, obviamente, gracias a Radio Disney 94.3. Vamos ahora con más música, porque viene Bele con No Tiene Sentido, así que a disfrutarla.

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1: Hola, Radio Disney, por favor, pueden poner la canción Coleccionando Heridas de Marco Antonio Solís y La Bichota. Es demasiado buena, pónganla porfa, Radio Disney, gracias.

Me voy, gente. No, todavía queda una hora más, gente. Ya son las 4 de la tarde. Qué rápido ha pasado el tiempo. Ha volado realmente este Sabaduki con harta locura, como siempre, como tiene que ser. Así que ya lo sabes, estás en el lugar indicado. Radio Dice Perú 94.3, como siempre, la radio que te escucha. Así que a seguir disfrutando de la mejor compañía. Yo soy Gino, para los que recién se conectan. Y aquí estamos para acompañarnos lo que queda de la tarde. Vamos con El Amor de Mi Vida de Los Ángeles Azules y María Becerra en Radio Dice Perú 94.3.

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4:39 de la tarde, gente, esto es Radio Dice Perú 94.3, la radio que te escucha. 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Star Wars The Mandalorian and Grogu, estreno 21 de mayo gracias a Radio Disney en 94.3. Y ahora, siendo las 4:40, vamos con Morat y Camilo. Me toca a mí.

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de esa manera, gente, arrancamos ya con la última hora de programa. Rapidísimo pasó el tiempo desde que arrancamos a la una después del ranking. Qué buen ranking, ¿no? Estuvo el de hoy día. Ya sabes que puedes seguir enviando tus notas de voz, mensajitos escritos, lo que tú desees. Sobre todo para enviar esos saludos para esa persona tan importante que es tu madre, tu tía, tu abuela, tu hermana, todas esas personas que son mamás en general. Así que ya lo sagió, por ejemplo, aprovecho de enviarle un saludo muy especial a la señora que mañana va a estar de día también, obviamente, porque por eso es señora, pero bien señora es. Así que, bueno, pues, y un abrazo también para mi mona que se llama Gaia, que hace pocos días estuvo de cumpleaños, así que le mando un besote a esa locura que está, la mini locura que está, obviamente, escuchando Radio Dice Perú 94. Les vamos con Juanes, que nos trae Adiós Le Pido. A seguir disfrutando, gente.

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Son las 5:40 de la tarde. Eso es Radio Dice Perú 94.3, la radio que te escucha. Un abrazo para Tommy Beren, que sigue enviando unos stickers. Uy, me dejó como 35 audios. Ahorita los voy a escuchar, mi hermano, para poder responderte y ponerlo al aire. Te mando un abrazo enorme y a seguir disfrutando. Si estás chambeando a esta hora de la tarde, provecho. Cuéntanos cómo va el tráfico. Porque, bueno, hace un rato por acá la radio se escuchaba harta bulla y era la barra de un equipo, ¿no? Y que estaban haciendo un poco de tráfico por ahí. Así que cuéntanos también cómo es el trafiquiño hoy día, que hay un par

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0: Con primera cita en Radio Dice Perú 94.3, la radio que te escucha, gente. Hemos llegado ya al final de esta hora y también del programa en general por hoy día. Ha sido un placer acompañarnos como siempre. Hoy día sábado 9 de mayo del 2026. Les deseo un feliz día muy pero muy grande a todas las personas, todas las mamitas que nos están escuchando, todas las mamás, a las abuelitas, todas las personas que en general han sido madres. Les deseo realmente lo mejor. Hacen un trabajo extraordinario. Nunca se den por vencidas, sigan haciendo lo que hacen porque madre solo hay una y realmente ustedes son únicas. Vamos a escuchar un último audio al toque nada más de nuestro querido Tommy Adrián.
1: Pasa un hermoso día mañana al lado de tu esposa y tu hija, toda tu familia, bro. Te lo mereces.
0: Gracias.
1: Te deseo todo lo mejor del mundo, que Dios te bendiga. Cuídate mucho, Gino. Esto, amigo, está terrible, bro. Quiero salir de acá, te digo, pasa por los meses, imagínate. Es un tráfico de locura, locura total.
0: De todas maneras, he guardado un saludito que nos ha dejado muy especial este Tommy para una, para la mujer más importante de su vida, que es Ángeles, así que mañana de todas maneras la China lo va a pasar temprano para que ella lo pueda disfrutar a la hora de su día, en su día. Así que nuevamente abrazos para todas las mamis, que la pasen increíble, los mejores deseos siempre para ellas. Yo soy Gino y ya saben, mañana nos encontramos, pero el lunes sí a partir de las 2 de la tarde. Vamos con esos 30 minutos de música sin corte, sin interrupción. Chao, gente, buen fin de semana.
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